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1: Patria querida, somos tu esperanza. Muy, pero muy buen día, queridos amigos y amigas oyentes del 88.3. Y en especial de nuestro programa Folclore, que compartimos todos los domingos de 8 a 10 horas de la mañana, ¿eh? Como siempre, le ponemos a Dios en primerísimo lugar en nuestros quehaceres. Qué gusto volver a reencontrarnos para compartir los mejores de nuestra música paraguaya. Queremos entregarte nuestra compañía en estos 120 minutos de espacio que nos da Radio Progreso FM para compartir nuestra música, nuestra cultura paraguaya, nuestras costumbres, nuestras tradiciones, todos los domingos de 8 a 10 horas de la mañana, ¿eh? Hoy domingo 10 de mayo del año 2026, estamos en el quinto mes, avanzando ya en este mes de mayo del 2026. Y es mes de muchas celebraciones, ¿eh? Comenzamos festejando el Día de los Trabajadores. Se viene el festejo de la independencia patria. El Día de la Madre, esa persona tan importante que nos hizo nacer.
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1: Y también este mes vamos a tener el festejo de Santa Rita de Casia, patrona de nuestra querida ciudad que lleva su nombre,
0: ¿eh? Que siempre ha de seguir la raza paraguaya.
1: Hermoso domingo, día soleado es lo que estamos teniendo por la ciudad de Santa Rita.
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1: Empezamos a sentir el frío, ¿no? Desde el viernes bajó la temperatura y empezaron a salir los abrigos en este año, ¿eh?
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1: Les saluda Cristian Zavala, estamos transmitiendo desde la ciudad de Santa Rita, Alto Paraná, Paraguay, juntos con Radio Progreso FM, la 88.3, ¿eh?

7 grados la temperatura a esta hora de la mañana. 0% de probabilidades, dice, humedad 94%, viento a 5 kilómetros por hora. Vamos a estar compartiendo con ustedes también el pronóstico de lo que va, de lo que resta de esta jornada domingo. Y para la semana laboral que comienza mañana, para los días laborales. 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Así que muchísimas gracias a nuestros auspiciantes que está con nosotros todos los domingos apoyando a nuestra programación y por supuesto a nuestra cultura paraguaya. Contáctate con nosotros al 0983-329-136. Ya está habilitadísimo por aquí. Si querés enviarnos algunos mensajes, con mil gusto vamos a estar recepcionando por aquí, Sin más preámbulos, escuchamos las primeras canciones por aquí. Bienvenidos a todos.

0: Son las 8 horas 27 minutos, ya escuchando muy buenas canciones. Canciones especialmente dedicadas a todas las mujeres. En este bloque especial que estamos haciendo, principalmente dedicadas a todas las madres de nuestra querida ciudad de Santa Rita y región. Y por supuesto de nuestro querido Paraguay. Esta semana, el próximo viernes, estaremos festejando el Día de la Madre en nuestro país.
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0: Saludamos también a todos los amigos que ya están escuchando la radio. Amigos de nuestra querida ciudad de Santa Rita y región de la zona sur del Alto Paraná.
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0: Hasta donde llegamos con las ondas de Radio Progreso FM y por supuesto a todos los amigos que nos escuchan por todo el mundo a través de las diferentes plataformas digitales.
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0: Domingo 10 de mayo del año 2026, 7 grados la temperatura.
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0: El deseo de un feliz domingo a todos, ¿eh? 0983-329-136, nuestro número habilitado por aquí.
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0: Y seguimos compartiendo muy buenas canciones, de esta manera cerrando este bloque especial que le dedicamos a todas las madres de nuestro país.

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8:46, lo que va de este domingo 10 de mayo del año 2026. 8 grados la temperatura. Subió un grado más la temperatura, ¿eh? Espectacular el día, sol radiante por la ciudad de Santa

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Y continuamos escuchando más canciones folclóricas aquí en la 88.3.

Escuchamos a Yassir Monotti en la versión de Darío Gómez Cerrato. Lindo domingo, ¿eh? Día soleado, 8 grados la temperatura. Y todo indica que esto va a seguir soleado de lo que resta de esta jornada dominguera. Llegaríamos a los 14 grados la máxima de hoy. Para mañana lunes, primer día laboral de la semana, tendríamos una mínima de 5 grados y una máxima de 17 grados Celsius. El martes sigue día soleado con una temperatura mínima de 6 grados y una máxima de 21 grados. El miércoles nublado, 9 grados la mínima, 22 grados la máxima. Jueves parcialmente nublado, 12 grados la mínima y 23 grados la máxima. El viernes día parcialmente nublado con 14 grados la mínima y 23 grados la máxima. Y cerrando el día sábado con pronóstico de lluvia, 16 grados la mínima, 22 grados la máxima, ¿eh? Según nuestro pronóstico, hasta el miércoles, bien frío y después ya va a ir subiendo la temperatura nuevamente en nuestra región. Escuchamos más canciones. Esto es Folclore a través de la 88.3 0983-329-136. Nuestro número habilitado aquí para que puedas interactuar con nosotros.

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0: 9:13, seguimos en compañía de todos ustedes hasta la hora 10. Te acompañamos aquí en Folclore a través de la 88.3. Como cada domingo siempre recordamos la historia o aniversario de nacimiento de algún artista aquí en Folclore.
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0: En este caso vamos a recordar el aniversario
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0: del gran maestro Agustín Barbosa.
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0: Compartir música es compartir felicidad.
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0: 113 aniversarios de nacimiento de don Agustín Barbosa, cantante, músico y compositor. Agustín Barbosa, conocido como el ruiseñor de la guarania, este singular hombre fue todo un caballero, un patriota mesurado y metódico en su vida personal, disciplinado, sin vicios, se cuidó de no trasnochar nunca, ya que luego de sus actuaciones regresaba inmediatamente a descansar a su hogar. E inclusive ese cuidado llegó a las comidas que consumía, Además era autodidacta y un hombre muy culto, gustaba de leer muy buenos libros.
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0: Este hombre ejemplar nació en Asunción el 5 de mayo de 1913, pasando sus primeros años de vida en el barrio San Jerónimo,

poco después en el barrio San Antonio, muy cerca de la bahía. Sus padres, Alberto Barbosa y Paula Rojas, desde pequeño le enseñaron a amar la música y en especial la folclórica. En esos barrios asuncenos de casitas humildes descubrió Agustín al son de las famosas bandas típicas de Paraguarí y Tai Yaguarón, o bien observando a los dúos que cantaban en la recova del entonces movimentado puerto de Asunción. Su primer maestro fue Ángel Mascarita, cantor y guitarrista de Loma Clavel. Cuando Agustín cumplió 10 años de edad, su tío Pascual le obsequió una guitarra valenciana. Con ella cantó en los barcos del puerto, a los marineros, a su tío Pascual, a sus amigos y compañeros. Un encanto, bella flor. Tal es así que pronto empezó a trabajar en un barco de bandera argentina, el Miuzu, con la suerte de que el propio capitán, entusiasmado por sus dotes musicales, lo invitó a viajar. Muy joven, con 16 años de edad, en la primavera de 1929, con un cargamento de maderas, zarparon del puerto de Asunción rumbo a Buenos Aires. Y que sufro por tu amor. Estando ya en la gran ciudad, precisamente en el barrio de La Boca, se pasó escuchando los tangos de Ignacio Corsini, Agustín Magalí y Carlos Gardel. Luego de varios viajes con el Miuzu, entre ambas capitales decidió asentarse en Buenos Aires y en el sencillo barrio de Isla Maciel encontró alojamiento junto a otros paraguayos trabajando como estibador en el puerto. Agustín Barbosa formó su primer dúo musical con el recordado Basilio Melgarejo Molina Melga y luego por varios meses cantó acompañado por un conjunto de guitarras en un espacio de música paraguaya en Radio Belgrano, además de cantar también con la orquesta de Juan Escobar. Corría el año 1933 cuando debutó como cantante profesional en la orquesta paraguaya dirigida por Julián Alarcón y Diosnel Chase. El año siguiente, invitado por el maestro José Asunción Flores, quien lo buscó personalmente en su lugar de trabajo, pasó a integrar la orquesta Ortiz Guerrero como cantante solista, convirtiéndose en el primer vocalista en dejar registrado su voz cantando guaranías. El maestro Flores le solventó unas clases de canto en el Conservatorio de Música con la Orquesta Ortiz Guerrero, que fue una de las agrupaciones más recordadas de la música paraguaya. Se presentó en varios teatros de renombre de Buenos Aires, ganando la guarania un sitial muy importante y precisamente Alma Vibrante, la guarania de Carlos Miguel Jiménez con música de Barbosa, fue una de sus primeras composiciones, grabada en el sello Odeón, que con la interpretación de Agustín fue lanzada por la BBC de Londres. A poco tiempo fue convocado por Félix Pérez Cardoso para unirse como solista a su conjunto. Quiero que te adoro y que sufro por... A mediados de 1943 regresó a Asunción y participó como vocalista de la orquesta de José Asunción Flores en los años de la Segunda Guerra Mundial. A principios de 1944, el Ministerio de Educación y Cultura le otorgó una beca para estudiar en el Conservatorio Nacional de Música, dependiente de la Universidad de Río de Janeiro, Brasil, donde Carlos Lara Barreiro le abrió las puertas de escenarios y radioemisoras para difundir nuestra música. Al terminar sus estudios, aceptó la invitación de Gumercindo Ayala Aquino en 1947 para integrarse al conjunto Los Guaireños. Y al cantarte yo te entrego.
que él dirigía junto a Luis Osmer Meza, Dino García y Humberto Barúa. Inició las presentaciones en México, recorriendo posteriormente Cuba y Centroamérica. Extensa la biografía de este gran maestro y ponente de la música paraguaya, lo que fue el señor Agustín Barbosa. Vamos a escuchar una de sus obras para luego compartir con ustedes más de su vida, o de lo que fue su vida. Agustín Barbosa, Xeroga, en la interpretación de Luz Mabel Ortigosa.

Cheroga, una de las obras musicales que lo dejó Agustín Barbosa en la interpretación de Luz Mabel Ortigosa, Y seguimos compartiendo con ustedes un poco de la biografía de Agustín Barbosa, que la semana pasada, el 5 de mayo precisamente, recordábamos su nacimiento, Al finalizar la gira con los guaireños, estando en Panamá, compuso la letra y música Ruego y Camino Guarania, que pasó a convertirse en su distintivo y en una de sus más bellas composiciones. Fue estrenada en el viejo Estadio Comuneros en el año 1951 con la orquesta de Julián Alarcón, contando también con la orquesta de la Asociación de Músicos del Paraguay, APA, que tenía como director a Carlos Lara Barreiro, y en marzo de 1952, en la casa de un amigo, don Gilberto Duarte, en el barrio Sajonia, estrenó con letra de Carlos Miguel Jiménez y música suya, otra guarania emblemática, Mi Patria Soñada. En 1953 viajó nuevamente a Buenos Aires, allí con sus amigos le puso música a las letras de Eric Campo Cervera, Canto del Hachero, que es una parte de la obra teatral Juan Hachero. También le puso música a los versos de otro gran escritor, Augusto Roa Bastos, surgiendo así las bellas canciones Sueño y Realidad, Dulce Tierra Mía y Viva la Vida, Viva el Amor. Con motivo de la visita al Paraguay del mandatario argentino Juan Domingo Perón, Barbosa fue invitado a participar del homenaje al ilustre visitante, acompañado de Sila Godoy, Campo Cervera y Luis Alberto del Paraná. Entonces Epifanio Méndez Fleitas, en representación del gobierno nacional, le ofreció la misión de difundir nuestra cultura en el continente europeo, en calidad de embajadores de la música paraguaya. Así surgió, con la incorporación del arpista Digno García, el emblemático trío Los Paraguayos, Paraná, Barbosa y García, quienes con un compromiso de trascendencia partieron en 1954 al viejo continente, grabando allá tres discos para el sello Fidit y cosechando grandes éxitos hasta cine. En mayo de 1956 el trío quedó disuelto. Tras la separación, Barbosa conformó su nuevo conjunto con Digno García, Ramón Mendoza y Julio Jara, grabando un disco en Alemania. Más tarde, desvinculado, Digno García formó su nuevo grupo Barbosa y sus compañeros. Con el arpista Leonardo Figueroa y Carlos Centurión, actuando inclusive en el famoso Ludo de París. En la década del 60, ya de regreso a Paraguay, conoció a través de la relación artística la cantante Francisca Zayas, que verá, quien pasó a convertirse en su esposa a mediados de 1962. Siendo su fiel compañera, posteriormente conformó Los Barbosa, grabando tres discos y realizando muchísimas presentaciones en las ciudades más importantes del mundo, uniéndose a partir de 1988 su hija Diana Barbosa. En 1994 el gobierno nacional le condecoró con la Orden Nacional al Mérito por su invalorable aporte a la música paraguaya. En 1996 publicó sus memorias y vivencias en un ameno interesante libro que tituló Ruego y Camino. Al año siguiente obtuvo el Premio Nacional de Música por su composición musical Mi Patria Soñada. Y en 1998, con 85 años de edad y 70 años de cultivar la música, presentó un material con la orquesta de Óscar Cardoso Ocampo. Como artista dejó para la posteridad más de 80 composiciones. Entre ellas vamos a escuchar una más, Flor de Pilar, en la interpretación de Los Alfonsos, Así que recordábamos la semana pasada, el 5 de mayo precisamente,
El nacimiento de Agustín Barbosa, uno de los grandes exponentes de nuestra música paraguaya, ¿eh?

Flor de Pilar, una de las obras de Agustín Barbosa en la interpretación de Los Alfonso. En una tarde de diciembre de 1998, el viernes 18 a las 18:30 horas, dejó de existir este gran hombre. Sus restos descansan en el cementerio del sur de la capital paraguaya. Tras vivir los últimos años de su vida en el solar de la calle Simón Bolívar 307, donde hoy funciona en su memoria la Fundación Agustín Barbosa. Escuchamos más una de sus obras, después vamos a la pausa y seguimos avanzando aquí en Folclore.

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Son las 9:46, hasta la hora 10 te vamos a estar acompañando aquí en Folclore por la 88.3. Y vamos a una información de lo que va a acontecer el próximo mes. Confirmaron la cantante paraguaya que va a representarnos junto con la selección paraguaya, que va a estar cantando en la inauguración y en el debut de la selección paraguaya de fútbol frente a los Estados Unidos de América. Y es en este caso a Marilina Abogado que el viernes le confirmaron. Marilina, que tiene en su repertorio también música folclórica y que también canta otros géneros musicales como la cumbia y otro tipo de música, ¿eh? Marilina junto a Katy Perry para el debut de la Albirroja en el Mundial 2026 contra Estados Unidos. Cantante paraguaya Marilina Abogado se presentará en la ceremonia de apertura de la Copa Mundial de Fútbol 2026 el próximo 12 de junio, día en el que debutará la selección de nuestro país contra Estados Unidos en el SoFi Stadium en Los Ángeles. Según The New York Times, Katy Perry será la artista principal de esa fecha, ¿eh? Según el medio americano, reveló el viernes pasado la planificación que tiene la FIFA para las tres ceremonias de apertura de la Copa del Mundo, en la que participará Paraguay después de largos 16 años. En ese marco citó a la artista nacional Marilina Abogado como uno de los talentos para la fecha del 12 de junio, fecha en que debutará la selección albirroja contra Estados Unidos, y que contará también con la presencia del presidente de la República, Santiago Peña, por invitación de su homólogo Donald Trump. Así que le deseamos una muy buena presentación a la compatriota Marilina Abogado en el debut de la selección albirroja en la Copa del Mundo. Seguimos compartiendo más canciones.

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0: Escuchamos más canciones, ya estamos acercándonos en la final de nuestra programación de hoy domingo 10 de mayo del año 2026.

9:57, llegando en la parte final de nuestra programación del día de hoy. 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

Y nosotros estamos despidiéndonos de todos ustedes. Ha sido un placer enorme estar nuevamente con ustedes aquí en Folclore. Saludos a todos los que estuvieron en compañía con nosotros escuchando Folclore y la 88.3. Muchísimas gracias a nuestros auspiciantes que están con nosotros todos los domingos. Ya enseguida viene el señor Lucio Ramón Ocampo con Ataque Tropical. Muchísimas gracias. Permiso, que tengan un excelente resto de domingo.

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0: niño querido por todo el barrio. El barrio que lo vio nacer. Correr entre calles de tierra y sonrisas. Las vecinas la gritaban.
1: ¡Lucho! ¡Luchito! ¡Ni mira la voz del locutor! ¡Ándese de Ingo! ¡Yo te creo!
0: Hasta que una tarde soltó la voz. Esa voz de hombre que asomaba entre cambios.
2: Hola.
3: Sí, sí, diga.
2: Quiero decirte algo.
4: En ese momento, Cell sintió el verdadero terror.
0: Así comenzó su camino, primero entre CD Players, las Pioneer CDJ500, después con aquellos minidis, para luego ir rebobinando cassette, el pelado de la vieja y larga cabellera, la cabellera imaginaria. Ya desde ese momento empezó a experimentar el sonido. Tomó el legado más preciado, la comunicación. Con el tiempo, se convirtió en una de las voces más queridas, presentando los festivales más grandes de toda la región. Y entre risas, chistes, asado y tereré, nació la idea de devolver un poco de lo mucho que le dieron, creando un formato para el público de siempre.

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aquí arranca Ataque Tropical 88.3. ¡Qué bien! ¡Qué gustazo enorme! ¡Qué bien! ¿Cómo es? La edad no viene solo, dice. Ya empezamos a usar anteojo. Y acá le estaba diciendo a Cristian, de aquí a poco ya va. Equipo anteojito. Eso sí. Domingo 10 de mayo.

0: Bueno, como siempre, con esa alegría, con esa felicidad total en un domingo prohibido totalmente estar ahí con... Estar con cara triste. No, no, hoy no debemos de desperdiciar este domingo tan bonito, tan especial, tan espectacular. Sí, una mañana medio friolenta, pero ya con el astro rey que va tomando su fuerza de a poco, y poder matizar también esta mañana y el día de hoy, hermoso día domingo. Sí, recientemente culminó el programa de mi querido amigo Cristian Zavala, su programa folclórico que está tomando fuerza aquí en el Alto Paraná, en el país, en nuestra región, y eso es importante también. Sí. Por ejemplo, Lacinho me pidió el número del amigo Cristian. Lacinho, allá, hermanos inmigrante que está allá a escasos kilómetros de Cruce Margarita, distrito de Tabasco. Me encanta la música paraguaya, esa guarania. Toda esa onda me estaba diciendo, ¿verdad? Ahí con la famosa galopera y cosas así, ¿eh? ¿Verdad, Cristian? Saludos a los amigos Ataque Tropical.
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0: Claro que sí, acá ya estamos listos con Ataque Tropical.
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0: Muchísimas gracias, muy amable. Estación de servicio de COP de la Cooperativa Colonias Unidas me estaba diciendo durante la Expo Santa Rita. Lucio, seguimos adelante. Seguimos adelante contigo. ¿Sabía, Cristian, que ECOP de Colonias Unidas, primer domingo del 2018, tomamos aquí Ataque Tropical? Y cuando eso, ya el equipo de Colonias Unidas estaba diciendo, bueno, me sumo contigo. Vino 2 años de la pandemia y no desistieron, siguieron cada vez más fortalecidos. Y ahora más que nunca, me estaba diciendo Lucio, seguimos firme, a full. 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Eso es primordial, ¿eh? Los patrocinadores te motivan, te animan, te dicen, Lucio, seguimos. Quiero seguir escuchando a full los éxitos tropicales, el programa. Eso es importante, muchas gracias, muchas gracias. 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

0: 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Categoría. Gustaría de agradecer enormemente al señor intendente municipal del distrito de Naranjal, plenamente ha confirmado con ataque tropical en el escenario principal, domingo 26 de julio, 36 años de Naranjal. Amigo Cristian, usted sabía de que es la primera edición, tuvimos la bendición, la suerte, el privilegio. Cuando arrancó la primera edición de la fiesta municipal de la Costilla, ya nos invitaron. En aquella época arrancó con el licenciado César Augusto Padoín como intendente. Y seguía, ¿verdad?, interactuando en el palco, ahí en la presentación de las autoridades, de los artistas, poder compartir escenario con toda la sociedad, con la gente, con el público, los invitados especiales de todo el país que llegaban a la fiesta municipal de la Costilla. Después vino 2 años de pandemia y en el 2022 retomaron. Hasta la actualidad y Naranjal estará cumpliendo el domingo 26 de julio 36 años de municipio. De aquel año 1990, de haberse independizado del municipio de Domingo Martínez de Irala. Sí, en aquellos años. Y bueno, muchos colegas ya fueron al más allá, muchos amigos ya no están, mucha familia. Hoy podemos decir que tenemos la bendición y poder estar con Radio Progreso en un escenario tan importante, con las autoridades, con los invitados especiales, y poder estar juntos 22 años. Agradezco esa confianza, ese respeto, ese aprecio del señor intendente municipal, ingeniero Edward Shafra. Hay muchas sorpresas que vendrán para esa fecha. Me estaba comentando el señor intendente que va paulatinamente confirmándose presencia de las autoridades del gobierno nacional para ese día, saborear de la sabrosa costilla, el costelón, los costillares, que sin dudas nuevamente estará reuniendo a toda una multitud, poder recibir a tantas personas, no solamente de nuestro querido país, de las tres fronteras del Brasil, Uruguay, Argentina, que visitan. El año pasado llegaron una comitiva de empresarios desde China y trajeron una sorpresa en el escenario. He visto esta semana que se ha oficializado la entrega de esta inteligencia artificial, ¿verdad?, en los diferentes centros educativos, instituciones importantes del municipio de Naranjal, cosa que hemos presenciado en el lanzamiento el año pasado. Y este año sin duda se vienen varias sorpresas más para el municipio de Naranjal, la cual felicito por esa gestión que lo lleva todas las autoridades del municipio, con su pueblo, su gente, las familias. Es importante poder destacar. Cuando hay unión en un pueblo, en una ciudad, en un municipio, sin distinción de que uno sea color naranja, azul, verde limón, amarillo, rojo o algo así, se consigue todo. ¿Sabías? Eso es importante también. Y también plenamente la confirmación, gracias al gran equipazo de la fiesta del lechón maturado, el domingo, último domingo de agosto, totalmente confirmada con Radio Progreso. Y ahí podemos mencionar de que vamos por los 18 años de estar en forma ininterrumpida con el distrito Dr. Raúl Peña. Eso es importante. Quiero enviar un súper saludo ahí a los integrantes de la comisión, a su presidente, el señor... Se me fue acá de repente. Un gran amigo nuestro, siempre le llamaba como... No lo voy a decir al aire, sino más él sabe bien eso, ¿verdad? El señor Neivo Kowalski, actual presidente de la fiesta del lechón maturado. Es importante poder compartir. Año pasado también recibieron turistas de Asunción. Un colectivo lleno de la tercera edad de Asunción, de profesoras jubiladas y otros que se llegaron hasta dicho municipio. Y Me estaba comentando su presidente de que la invitación nuevamente va a estos grupos de personas de tercera edad y jubilados de la capital del país que tiene su asociación y que estuvieron presentes realmente una comitiva de más de 30 personas el año pasado. Parece que se está confirmando nuevamente su presencia nuevamente de esta comitiva desde la capital del país. Otra edición más de la fiesta del lechón maturado. Muchas gracias a toda esa gran familia del sector cooperativo, de la familia del distrito Raúl Peña. En poco más de 17 años en forma ininterrumpida de poder estar con ellos también. Mil gracias, un saludo, ese abrazo, esas bendiciones. Domingo 30 de agosto. Domingo 30 de agosto, otra edición más de la fiesta del lechón maturado. Y bueno, y tenemos la bendición de seguir adelante, ¿verdad? Hoy día ya con anteojos, porque parece que... acá Cristian está soltando una sonrisita. Seguro que mañanita va a usar anteojos también. ¿Verdad, Cristian? Bueno, forma parte, ¿verdad, Cristian? Mi problema es lo siguiente, Cristian, de que para leer aquí, ver aquí algunas letras, me complica ya, ¿verdad? Pero... desde 100 metros, yo veo tranquilamente, identifico $100, por ejemplo.
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0: ¿Te gustó eso, Cristian? Bueno, muchas gracias, Naranjal. Muchas gracias, Raúl Peña. Nos vemos julio y agosto.

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1: Qué bien estar aquí en esta mañana sumamente genial y espectacular, poder compartir con toda nuestra audiencia majestuosa. Ataque Tropical 88.3, aquí vamos. Sí. 83512603. Mi amigo Teo Mereles, como de siempre, todos los domingos con Ataque Tropical, qué bien. Así da gusto, saludos para Teo Mereles. Grande amigo, para Abel Silvero también, Tabapé presente. A mi querido amigo Juancho también, sí. Juan González, al Ataque, qué bien. Muchos amigos están ahí con Ataque Tropical, ¿eh? 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
1: 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Sí. Qué bien. Con toda la fuerza, con todo el ánimo. Hola, ¿qué tal? ¿Todo bien? Feliz domingo. Estoy escuchando la radio, el programa. Raúl, sí, allí desde el kilómetro 30, Minga Guazú. Raúl es guardia de seguridad, responsable, atento, ahí cuidando todos los detalles en la empresa. Un saludo para usted, Raúl. Nuestro abrazo para ti aquí desde la radio. Gran amigo nuestro desde el distrito de Minga Guazú, kilómetro 30, por allí están.
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1: 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Saludos aquí desde Ataque Tropical. Me gustó esto.
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1: Muchas gracias, muy amable. 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

0: Qué bien, qué gustazo enorme por aquí poder compartir en la mañana en Ataque Tropical. Estamos en el mes de la patria, de la madre. Poder destacar, sí, estamos cerquita de una fecha importante, 14 y 15 de mayo, la próxima semana. Estamos cerca de los 215 años de poder recordar a estos valientes compatriotas que tuvieron el coraje de enfrentarse a los colonizadores españoles.
1: Sueños, una patria nueva.
0: Dejándonos libres luego de 3 siglos de operación. La mayoría de los protagonistas que nos proclamaron una república libre. Aquí gustaría de poder destacar a los próceres de mayo, estos grandes protagonistas del Paraguay, los líderes que gestaron la independencia de aquel 14 y 15 de mayo 1811, logrando derrocar al gobernador español Bernardo de Velasco. Aquí podemos destacar a Fulgencio Yegros, Pedro Juan Caballero, José Gaspar Rodríguez de Francia, Vicente Ignacio Iturbe, Mauricio José Troche. Qué grandes realmente estos protagonistas de mayo. Durante muchos años el Paraguay formó parte de España. Y aquí los paraguayos, cansados de las desigualdades, injusticias y maltratos por parte de los españoles, decidieron enfrentarlos y luchar por ser libres. Y esto se dio en aquellos años. Esto se dieron desde aquel 14 y 15 de mayo de 1811. El Paraguay se administró a sí mismo sin subordinación a gobiernos exteriores. Es importante poder destacar por aquí también en nuestro programa que estamos cerquita de una fecha importantísima en la República del Paraguay, en nuestro país. Aquí estamos también haciendo historia.
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0: ¡Qué temazo esta canción que estamos escuchando aquí en Ataque Tropical! Sí, Grupo Mojado, lo que va trayendo por aquí en Ataque Tropical en este domingo feliz, en este domingo espectacular, una hermosa mañana.
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0: Bueno, qué gusto realmente tener esta oportunidad, este gran privilegio a través de Radio Progreso, de poder compartir algunos mensajes que pueda impactar, algunas palabras que pueda servir, que nos pueda hacer reflexionar. Ayer nomás a una amiga y a un amigo juntos estuvimos compartiendo, me estaba manifestando de que en realidad tres carreras ha terminado ya, ¿verdad? En lo profesional. Y estábamos hablando un poquito, ¿verdad?, sobre esa trayectoria, sobre esos logros. Y pareciera ser que no fluye ninguno de los tres que ha terminado. No está pudiendo ver sus frutos. Y de ahí estábamos hablando justamente. Salió la palabra y un breve mensaje en la cual pudimos compartir juntos. Siempre por ese cariño, por esa estima que lo tenemos hacia ellos, ¿verdad? Se trata de una pareja joven. Y bueno, que quizás con un rico tereré estuvimos debatiendo juntos, hablando un poco, y ahí saltó, ¿verdad?, de que para reflexionar y llevar en cuenta en nuestras vidas hay que celebrar cada logro que uno va teniendo. Pero para que esos logros puedan tener frutos, esos logros puedan realmente tener fruto, es indispensable, es primordial estar bien con la familia. Porque si uno no está bien con la familia, con el esposo, con la esposa,

Cuando uno está bien con la familia, todo fluye. Eso es importante, por eso surge en este domingo una reflexión muy profunda y verdadera que gustaría de compartir con todos. Y es en base a un mensaje de que aplaudiendo los logros y para que luego pueda tener sus frutos, indudablemente uno debe de estar bien con la familia, con su familia, con nuestra familia. Y los logros más dulces son aquellos que se pueden compartir con quienes amamos. ¿Sí? Cultivar la armonía familiar no es una distracción de tus metas, sino que es el cimiento que te da la fuerza, la motivación, te trae la paz necesaria para alcanzarla, disfrutarla y empezar a ver los frutos. Por eso aquí compartimos con ustedes algunos puntos claves de el por qué es importante estar bien con tu familia. ¿Por qué es vital estar bien con tu familia? ¿De qué te sirve tener 4, 5, 6 títulos, sos grande, profesional, sin embargo, estás pésimo con la familia? Eso no te permitirá crecer, no te permitirá ver los frutos. Por eso, aquí con cariño y con respeto, queremos compartir con ustedes de que la familia es tu refugio. La familia es tu motor emocional. Cuando las cosas se ponen difíciles, ya sea en tu trabajo, en tus proyectos, ya sea políticos, otros proyectos, fíjense, la familia es el lugar seguro que te sostiene. Recarga tu espíritu y te da ese ánimo para continuar. ¿Saben una cosa? Sin ese apoyo de tu familia, el éxito puede sentirse totalmente vacío y, duele decirlo, inalcanzable. La paz interna se refleja en tu productividad. Escuchen bien, un hogar en armonía reduce el estrés y la ansiedad. Cuando tú tienes paz en tu entorno familiar, tu mente está más clara. Te vuelves más creativo, más creativa. Y tienes toda la luz verde para enfocarte a qué quieres llegar. ¿Dónde quieres llegar? Lo que se traduce directamente en una mejor toma de decisiones y mayor éxito laboral. Un éxito compartido es un éxito doble. Lograr metas profesionales o financieras no sirve mucho si al final del día no tienes con quién celebrar. O si esas personas ya no están. La familia celebra tus pequeños y grandes pasos, valorando el esfuerzo detrás de cada logro. Y nuestra reflexión de hoy surge luego de una conversación de una pareja de amigos que hablábamos de que uno logrando su sueño, su anhelo o cada logro profesional para que realmente pueda tener frutos, indiscutiblemente, indudablemente uno debe estar bien con la familia. Sí, es importante realmente llevar en cuenta y no puedo dejar pasar esta hermosa mañana del domingo sin dejar de compartir esta palabra de reflexión que lo tenemos aquí en Ataque Tropical, en este domingo de familia, en este domingo espectacular, en este domingo bendecido, único, que lo compartimos con todos ustedes. Abrazos, salud, está llegando el Día de las Madres.

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2: Qué bien, qué gustazo, como es siempre, ¿verdad? Recibir aquí los primeros. Ya tempranas horas nos enviaron ya mensajes al 0983-512-603. Ya voy a ir por aquí con este bloque de saludos. Domingo espectacular, sensacional por aquí, sí. 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Muchas gracias. Un abrazo, saludos. Siempre con Ataque Tropical.

0: Bueno, y qué bien saber de que vos allí estás prendida a la radio, a la frecuencia modulada 88.3, también por el aplicativo, por la aplicación. Sí, buscar en Play Store, ¿verdad? En su móvil y descargar ahí entonces Radio Progreso, ¿está? Facilísimo, y ya nos estás escuchando, ¿verdad? Donde sea. 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Hola, muchas gracias, muy amable.
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0: ¡Qué bien! Vamos con esto. Está llegando el Día de las Madres, sí, es importante. 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Hola, ¿qué tal, amigo? Aquí por el kilómetro 12 te estamos escuchando. Barrio San Jorge, sintonía total, Radio Progreso, Ataque Tropical. Saludo especial a la señora Cecilia Paredes. Algunas canciones a la madre. Sí. Gracias. A Fulen nos están escuchando, a toda máquina.
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0: Qué buena onda, qué buenas vibras por aquí en Ataque Tropical. Vamos, domingo especial, domingo de alegría. Domingo sensacional. 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Saludos. ¿Qué pasó de Gelson de Cerro Largo? el hombre del camión rojo. Gerson, ¿me estás escuchando, Gerson?
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0: Qué bien, saludo. 83512603. ¡Ey!
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Bueno, qué temazo esta canción que estamos escuchando por aquí. Sí, ahí está. El famoso Lero Lero. La versión más famosa, Lero Lero, interpretada por esta, por los socios del ritmo, fue lanzada en los 80, ¿verdad? Aunque un gran motivo, bueno, 1986, una referencia clave para su popularidad. Pero en 1980 surgió el famoso, la famosa canción Lero Lero.

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1: Como de siempre, están yendo por aquí grandes éxitos, ¿verdad? Como el Lero Lero y otras canciones así por aquí. Estamos preparando aquí una colección estupenda de primer nivel. 11 de la mañana con 45 minutos. A

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1: Muy bien, por aquí en Ataque Tropical 88.3. Domingo feliz, sensacional, domingo espectacular. Que lo compartimos. Feliz domingo, feliz domingo. Cerquita de las 12 ya por acá.

Cerca de las 12, mil gracias ya por escucharnos, acompañarnos siempre, siempre, siempre, cada domingo aquí por Radio Progreso 88.3. Vamos.

0: Bueno, mil gracias, mil gracias. Mil gracias ahí. Mil gracias por escucharnos aquí en Santa Rita, en todos los barrios, en los 22 municipios del 10º departamento de Alto Paraná.
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0: Qué bueno, qué alegría. Por aquí encontré un material que me interesa muchísimo porque particularmente me encanta eso, me gusta muchísimo. No sé, a vos, nosotros aquí en Paraguay apreciamos muchísimo el rorakira, la polenta, lo dicen. Bueno, ahí la polenta tostada a la olla con mucho queso, para nosotros es el rorakira. Esa polenta grasosa, ¿verdad? Ahí con mucho queso. Algunos le ponen cebollita y cosas así, ¿verdad? Qué rico, ¿verdad? Esta comida tradicional de nuestro país, de origen mestizo, que surgió esto como una forma de aprovechamiento del afrecho de maíz. ¿Te gusta el rorakira? Y estaba viendo aquí la historia. Dice que los guaraníes, los indios guaraníes de nuestro territorio, obviamente, de ahí surgió como una cultura establecida, diferenciada. Y se trata de aquellos años, año 1000. Sí, año 1000 después de Cristo. En el año 1000 aproximadamente, ya surgía de los guaraníes la polenta o el rorakira. Sí. Y bueno, esto también es impresionante, algo espectacular. ¿Te gusta el rorakira, amigo? Y también salta dentro de todo esto el tupí guaraní. ¿Sí? Ajá. ¡Qué calidad! ¡Qué rico rorakira! ¿Verdad? Me encanta a mí, a vos. ¿Sí? Y bueno, tiene profundas raíces en la cultura indígena guaraní. Se destaca en la cultura guaraní el rorakira. Sí, señor. Y se habla desde el año 1000. Fíjense, ya estamos en el 2026. Y se sigue disfrutando, saboreando del rico rorakira. Ah, qué bien. La famosa polenta. Ah, qué bien. Bueno, lleva ahí cebollita en hojas. Cebolla, la común cebolla misma en cabeza, ¿no? Y mucho queso. Y estira, pasa, estira todo el queso por el. Ah, qué rico, ¿verdad? Ajá, qué bien. Bueno, y surgió este material. Ah, qué rico sería una rica rorakira entonces por ahí, No importa los días, de lunes a lunes. Ah, genial. ¿Te gusta el rorakira, amigo? ¿Te gusta? Riquísimo. Genial. Qué categoría.

0: Qué espectacular esta canción que estamos escuchando, sí, va trayendo así de esta manera. Marco Antonio Solís. Con esa versión, ¿verdad? Lo que estamos escuchando por aquí.
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0: Sí, claro que sí. Qué espectacular. Ahí cuando participó junto con los Bukis. Eso sí. Estamos cerquita de las 12. Cerca de las 12. Domingo es de alegría, domingo es de felicidad, domingo es de buenas vibras, buena onda, domingo es de compartir con los amigos, preparando ya por ahí algo a la parrilla. ¿Qué tal, señor? ¿Cómo estamos? Hoy le toca a papá cocinar. Hoy le toca a papá cocinar. Ajá. Domingo es hablar de la historia de nuestro país. Hablando de historia, se viene 14 y 15 de mayo. Ya hemos hecho una introducción de aquel 1811, camino a los 215 años de independencia de la República del Paraguay. Hemos hablado de una comida tradicional que surgió, según historia, de aquellos años, año 1000. A partir de año 1000 después de Cristo, los guaraníes dieron a conocer la famosa rorá, el famoso roráquirá, que hasta hoy día es muy apreciado, forma parte de una historia. Y hablando de alimentos, hoy apareció en el diario ABC Color algo que me llamó poderosamente la atención. Hablando de alimentos, hoy apareció en el diario ABC Color un comentario sobre la leche de cabra. Sí. Mira, tenemos ese. La introducción, tenemos. Ahí va. Ahí va.

0: cantones.
1: No, espera un ratito, no, impresionante. Le voy a estar hablando. Le voy a estar comentando sobre esto realmente. Espera. No. Dice, la leche de cabra en Paraguay es reconocida como un potente alimento nutritivo, ¿sí? Vitamínico. Ideal para el fortalecimiento del sistema inmune, la recuperación de anemias y la nutrición en niños y ancianos. No, la verdad, ¿cierto lo que te...? ¿Cierto es? No, espera, nada.
2: ¡Vaya, Lucio!
1: No, pero esto el diario ABC Color está publicando. La leche de cabra es reconocida como un potente alimento nutritivo. ¿Está? Es rica en proteínas, calcio, vitamina A, minerales, siendo más digestiva y con menor lactosa que la leche de vaca, ¿sí? También la secuencia al comentario de... a esto vamos a llegar, ¿sí? La combinación de leche de cabra es un estimulante natural. Y bueno, esto menciona como levantol. La leche de cabra se convierte en levantol si el contexto de disfunción eréctil se utiliza a menudo como un remedio casero potente para mejorar la energía y la vitalidad. Fíjense, amigo, ¿vos me estás escuchando, mi amigo? No, en serio es. Acá, así dice el material. La leche de cabra es conocida por ser altamente nutritiva, fácil de digerir y es rica en calcio. Además, se le atribuyen beneficios como el fortalecimiento del sistema inmunológico, mejora en la absorción de nutrientes y aumenta la energía. Por eso se lo menciona a la leche de cabra como levantol, ¿sí? Se utiliza entonces a menudo como un remedio casero potente para mejorar la energía y la vitalidad. Ah, corresponde entonces la música, ¿verdad? Corresponde. Está bien entonces. Sí. Sí, corresponde. No, esto lo dice el diario ABC Color, ¿sí? ¿En serio te digo?
0: ¡De esta!
1: No, lo estoy inventando.

0: Mira, mira, mira, una cabra cambú. No, no. Ey.
1: Uy. Ey. Qué cambio, para más buscar cosa.
0: No, no.
1: Qué vamos a ser amigos, o sea, ya divertí, ya buscar, ya. Ah, es importante, o sea, eso es alegría, parte de la vida.
0: Parte de la vida, parte de la vida.
1: La risa es saludable.
0: Tomá cabra cambú, hermano.
2: Qué maravilla, qué maravilla.

0: Esto, ¿cómo es? Búscala, ¿verdad? Búscala. ¿Qué viene? Acaba de comunicarse con nosotros el amigo Alberto Jiménez, Don Lorenzo Acosta, allá por el kilómetro 30. Familia Villalba, Don Javier, interesadísimo por la leche de cabra, dice por ahí. Interesadísimo, ¿no? Impresionante.
1: ¡Qué cabra!
0: Sí, sí, sí, sí.
1: Doctor, sí, sí. Especialista.
0: Así mismo es, así mismo es. No, interesadísimo está. El amigo Miguel Ángel quiere leche de cabra, dice por allí.
2: ¡Ataco!

0: Impresionante. Vamos a ver qué pasa todo. Ya estamos teniendo casi 200 litros de pedido de leche de cabra.
1: Sí,
0: Jaime, te imaginas.

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1: Bueno, qué gustazo enorme. Ya vamos a ir con ese tema musical solicitado por aquí en la 88.3 Radio Progreso. En Ataque Tropical, a ver, quiero ir con estos saludos también que lo estamos teniendo a estas horas de la mañana. Vamos hasta Juan Eolearis, Isabelino Palma en sintonía, Palmita. Gran amigo nuestro, fuerza Palmita, Juan Emilio Oleari. Al ataque, muchísimas gracias por escucharnos. Grande amigo, grande amigo, grande amigo. También el amigo Aldo está escuchando la radio por la ciudad de Quimex, Frutica. Allá, sí, ciudad de Quimex. Cresburgo, Quimex. También para Antonio, para Aldo, para Hernán, va el saludo, para Rudy también. ¿Qué pasó de Rudy? ¿Qué pasó de Rudy? Tanto tiempo. El amigo Aldo está ya con su churrasco por allí también, dando vueltas a estas horas. 12:20. Y aquí vamos a ir cumpliendo también con los sponsors oficiales, con los patrocinadores de nuestro programa en Ataque Tropical 80.

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3: Qué bien, muchos amigos están con Ataque Tropical Radio Progreso. Gracias, Tocayo. Tocayo Lucio está ahí escuchando la radio. Un abrazo cordial. Sí. En la isla, a toda máquina. ¡Qué bien! Otro más. Saludos para el amigo Jorge Escobar, kilómetro 30, distrito de Mingaguazú. Otro más aquí. Para la familia Torales. Gracias, familia Torales. Sí, saludos. Allá nos están escuchando, barrio Esquina Gaúcha, Lorena. Siempre con Ataque Tropical.
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3: Muy bien, estamos pasando de mil maravillas. Qué gusto. Por aquí en la semana estaremos elaborando ya la invitación oficial de la fiesta municipal de la Costilla de Naranjal, todos los detalles aquí en Ataque Tropical para el mes de julio. También otra edición más de la fiesta del lechón maturado, distrito de Torraúl Peña, para el 30 de agosto. Las novedades aquí en nuestro programa para las próximas ediciones de Ataque

0: Bien, muchas gracias. Muchos amigos nos están solicitando canciones de Bronco de aquellos años 1996. Estoy buscando por aquí, estoy buscando esos éxitos muy conocidos de Bronco, el gigante de América. Más de 30 personas me están pidiendo tema de Bronco, pero con mucho gusto.
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0: 12, son las 12:30. 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

1996, la banda Bronco, el grupo musical Bronco, ha lanzado destacado éxito homenaje a los grandes grupos. Déjame llorar, Hipocresía, Puente de Piedras, Cenizas, Olvidarte Nunca, Porque un sueño, Siempre te amaré, Adiós amor, Lo que te queda, Cuatro lágrimas, Corazón de roca, Naila el golpe, Déjame si estoy llorando. Pero en este momento quiero presentarles un temazo de Bronco, el gigante de América de aquel 1991. Una de las canciones que sacudió con todo. Sí, compuesta por José Guadalupe Esparza. Ahí se viene.

0: famosa canción, la famosa canción Rosita, Los Flammer. Lo trae Rosita por aquí a estas horas de la tarde. Ataque Tropical 88.3. El programa dominical más importante de las 13 fronteras. Muchas gracias.
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0: Hola, buenas tardes. Excelente el programa. Sí, puede ser algo de temerarios. Es aquí de Bronco también Carlos de Campiña Verde. ¿Qué tal, Carlos? ¿Cómo te va? Saludos. Abrazos imaginariamente para toda la familia, para todos ustedes. Mi amigo Celso está escuchando la radio. Gracias, Celso, también. Está por ECOP de Colonias Unidas. Grande, Celso. Barrio La Isla. Saludo a toda la gente de la isla aquí, Santa Rita. Ciudad de Naranjito al ataque. Yendo a María Auxiliadora, nos está escuchando el amigo Javier. Saludos, Javier. Qué calidad, ¿eh? Feliz domingo, feliz domingo, feliz domingo. Aquí siguiendo con Ataque Tropical 88.
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0: Full con Ataque Tropical, 15 minutos más para las 13.
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Bueno, así estamos recordando los sabanales, un compilado de canciones. Es importante esto, los sabanales no es un grupo musical en sí. Los sabanales es una de las canciones más icónicas del vallenato y la cumbia colombiana, compuesta por una serie de canciones. Y esto surgió en el año 1967. En el año 1967 ya surgió el estilo de los sabanales. Sin duda forma parte de los éxitos más antiguos, digamos así, ¿verdad? Y bueno, esto...

la primera grabación por Calixto. Sí, trayendo en aquellos años, ¿verdad? Y hoy lo estamos recordando, una serie de canciones como esta también. En los minutos finales del programa.

0: Bueno, temazo aquí en la parte final. Sí, señor. Llegamos a la parte final del programa. Mil gracias por escucharnos siempre todos los domingos aquí con Ataque Tropical 88.3. Quiero saludar al amigo Damián. Sí, está ahí escuchando la radio en este momento. Un abrazo, Damián, un abrazo. Hoy estamos cerrando el programa con algo que hemos comentado en esta mañana. Como introducción del programa, a las 10 y 45 aproximadamente, para que tus logros den frutos, valora tu familia. ¿De qué te sirve tener 3 títulos, 4 títulos profesionales o 5? Si no valoras a tu familia, difícil de obtener el fruto que tanto anhelas y que tanto estás esperando. Para disfrutar de esos frutos, de tus logros, valora en primer lugar tu familia. El éxito profesional o material no vale la pena si no tienes con quién compartirlo o si cuidas lo... O si descuida a tu familia, es difícil de compartir. Si cuidas estos detalles, podrás compartir con tu familia, porque tu familia es tu refugio, es donde recargas energía cuando el mundo laboral es difícil. Tu familia es el motor, la razón principal por la que nos esforzamos y buscamos logros. Tu familia es tu equilibrio, te mantiene humilde y con los pies en la tierra. Lograr metas es maravilloso, pero los frutos más dulces son los que se disfrutan en familia. Valora a tu esposo, a tu esposa, a tu mami, tu papi, tus hermanos. Valora a tu familia. Estamos cerrando el programa. Cada vez más cerca del Día de las Madres, nos vamos con esta canción de Ramón Alejandro cerrando el programa. Hasta el próximo domingo. Bendiciones.
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